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0: Muy bien, caballeros y caballeras, es momento de los chistes, los chistes, los chistes. Estamos recargadísimos, se recarga de risa en un momento de humor. A ver, atención, atención, atención, atención. Vamos a ver un chiste para reír por acá. ¿En qué se parece un plátano a un abogado? ¿En qué se parece un plátano a un abogado? ¿Será cierto esto? En que ninguno de los dos es derecho. Muy bien, continuamos con más chistes. Chiste cruel, un chiste cruel, atención, un chiste cruel. Un día, Osama Bin Laden le habló al presidente Bush y le dijo: Bush, estoy dispuesto a entregarme. Bush, desconcertado, le dijo: ¿Qué te vas a entregar? Y él le dijo: Sí, me voy a entregar, pero te tengo una mala noticia. Y Bush dice: No importa, dímela, ¿qué noticia tienes? No sé cómo decírtelo, dijo. Pero bueno, la mala noticia es que voy a ir en avión. Muy bien, vamos entonces con el siguiente. Hay que reír, ¿no? Al llegar el papá, su hijo le dice: Papá, papá, llegaron dos hombres y me preguntaron si vendíamos un burro. ¿Y qué les dijiste? Que no estabas. A ver, vamos a ver. ¿Cuál es el animal más vengativo del mundo? ¿Cuál, cuál? El ganso, pues, porque cuando ve a la gansa le dice: ¡Ven, gansa! Muy bien, un paciente va hacia un doctor y le dice: El doctor, como era muy renegón, le dice: Doctor, doctor, me siento mal. Y el doctor le dice: Pues siéntate bien. Papi, papi, en la escuela me dicen gallina. Y el padre le contesta: ¿Y qué quiere que haga? Vamos con el chiste. Exageración. Un chiste de exageración. Atención. Una señora va a la tienda de telas y le reclama al vendedor: ¿Cómo puede ser esto, señor? Pero no entiendo, señora. Sí, este es un bonito pañuelo. Ese es el problema, señor. Antes de lavarlo, era una sábana. Preguntita, preguntita. Tontín le dice: ¿Por qué los perros persiguen a los autos? Porque todos llevan una gata en la maletera. ¡Miau! Vamos a ver un chiste muy cruel de calor ya. Demasiado calor. Hacía tanto, tanto, tanto calor, pero tanto calor, tanto, que una chancha, en lugar de tener chanchitos, tuvo chicharroncitos. A ver, vamos a una preguntita para los niños inocentes o las personas, ¿no? Que no saben a veces de matemática, pero por ahí se surge la pregunta. Le dicen: Un niño dice: Papá, ¿por qué el libro de matemáticas se quitó la vida? Y el papá no sabía qué responder. Le dice: Porque tenía muchos problemas.
1: ¡Gracias!
0: Ya. Vamos con el último chiste. Pero si tú tienes un chiste, estimado oyente, puedes llamar al 973-989298. A ver, sale el doctor después del parto y le dice al padre: tuvimos que ponerle oxígeno a su hijo. Y el padre contesta: ¿y yo que le quería poner José?

0: Así es, la hora a las 7 de la noche con 16 minutos, llamas y también narras un chiste. Pero vamos a repetir las adivinanzas, adivina, adivinador, atención, adivina, adivinador. Las adivinanzas están muy interesantes. Soy redonda de color verde, cuando me abres me pongo tan roja que a todos provoca. Soy redonda de color verde, cuando me abres me pongo tan roja que a todos provoca. No toma té, ni toma café, y está colorado, dime quién es. No toma té, ni toma café, y está colorado, dime quién es. Muy bien. Viene del cielo viene, a unos disgusta y a otros mantiene. Viene del cielo viene, a unos disgusta y a otros mantiene. ¿Qué cosa es? Muy bien. De noche llegaron sin ser invitadas, de día se extraviaron, no están... A ver, de día se perdieron, no están extraviadas. Muy bien. De noche llegaron sin ser invitadas, de día se perdieron, no están extraviadas. Tan redonda como un queso que nadie puede darle un beso. Tan redonda como un queso que nadie puede darle un beso. Todas somos altas, gordas o delgaditas, y echamos mucho humo por nuestra cabecita. Todos somos altas, gordas o delgaditas, y echamos mucho humo por nuestra cabecita. ¿Qué cosa es? Sale de la sala, entra en la cocina, meneando la cola como una gallina. Sale de la sala, entra en la cocina, meneando la cola como una gallina. ¿Qué cosa es? Tiene cuatro patas, mas no sabe andar. Tiene cabecera y no sabe hablar. Tiene cuatro patas, mas no sabe andar. Tiene cabecera y no sabe hablar. Atención, atención. Muy bien, participa con nosotros al 973-989298. Santa con nombre de flor, y a pesar de este retrato, me confunden con zapato. ¿Qué cosa es? Santa con nombre de flor, y a pesar de este retrato, me confunden con zapato. ¿Qué cosa es? Muy bien, Miriam, vamos a repetir más preguntas. Preguntas que tienes para nuestros oyentes, porque ellos están ávidos de conocer, de culturizarse, de aprender, de retroalimentarse.
1: Así es, estimado Abelito. Continuamos con más preguntas, con más conocimiento, con más saber. Vamos con Perú y ciudadanía. Pregunta número 1. ¿Cuál es la capital de la región Cajamarca? ¿Cuál es la capital de la región Cajamarca? ¿Qué provincia pertenece a Cajamarca y tiene como capital a Cutervo? ¿Qué provincia pertenece a Cajamarca y tiene como capital a Cutervo? Contacto. Aló, buenas tardes. Buenas noches.
2: Aló, buenas noches.
1: Su nombre, por favor.
2: Eliseo.
1: Don Eliseo Díaz Ochoa, ¿verdad? Esa voz ya se nos hacía conocida. Desde Segue, ¿verdad? ¿Cómo está la sintonía por ahí, don Eliseo?
2: Acá fue la sintonía de Radio La Cuadra, buscando talentos.
1: Excelente, don Eliseo. ¿Con qué pregunta desea participar?
2: A responder una adivinanza.
1: ¿Cuál?
2: La que dice que no toma té, algo así.
0: Te repetimos, estimado Eliseo Díaz Ochoa. No toma té, ni toma café, y está colorado, dime quién es.
2: El tomate.
0: El tomate, efectivamente.
1: Y su respuesta es correcta. Excelente. Muchas gracias, don Eliseo, por llamarnos y participar con nosotros. Repetimos que tenemos de premios 2 recargas de 5 soles para todos aquellos que se comuniquen con nosotros.
0: Así es, hola, buenas noches.
3: José Barrantes, de aquí, Navarra, Santa Cruz.
0: Don José Barrantes, muy bien, don José Barrantes Alayos.
3: Sí.
0: Muy bien. ¿A qué pregunta desea contestar?
3: ¿Cuántos días tiene la semana?
0: ¿Perdón?
3: ¿Cuántos días tiene una semana?
1: ¿Cuántos?
3: ¿Escucha?
1: Sí. ¿Días? ¿Me repite, por favor?
3: Siete días tiene una semana.
1: Y su respuesta es correcta. Muchas gracias por participar con nosotros, estimado
0: José Alayos Barrantes.
1: Excelente. Les reiteramos que tenemos de premios, estimado Abelito.
0: Tenemos dos recargas de 5 soles, dos recargas de 5 soles.
1: Así es, pueden comunicarse con nosotros a través del 973-989298. Continuamos con más preguntas de Perú y ciudadanía. ¿Qué significa votar en una elección? ¿Qué significa votar en una elección? ¿Qué institución organiza las elecciones en Perú? ¿Qué institución organiza las elecciones en Perú? ¿Qué institución identifica oficialmente a los ciudadanos peruanos? ¿Qué institución identifica oficialmente a los ciudadanos peruanos? ¿Qué es una municipalidad? ¿Qué es una municipalidad? ¿Qué significa respetar una norma de convivencia? ¿Qué significa respetar una norma de convivencia? ¿Qué derecho permite expresar opiniones respetuosamente? ¿Qué derecho permite expresar opiniones respetuosamente? ¿Qué deber ciudadano consiste en respetar las leyes? ¿Qué deber ciudadano consiste en respetar las leyes? ¿Qué es la participación ciudadana? ¿Qué es la participación ciudadana? ¿Por qué es importante cuidar los espacios públicos? ¿Por qué es importante cuidar los espacios públicos? ¿Qué acción ayuda a prevenir la contaminación? ¿Qué acción ayuda a prevenir la contaminación? ¿Qué significa igualdad ante la ley? ¿Qué significa igualdad ante la ley? ¿Qué es una comunidad? ¿Qué es una comunidad? ¿Qué significa diálogo? ¿Qué significa diálogo? También tenemos preguntas del área de inglés. ¿Cómo se dice hola en inglés? ¿Cómo se dice hola en inglés? ¿Cómo se dice gracias en inglés? ¿Cómo se dice gracias en inglés? ¿Cuál es el plural de chilled? ¿Cuál es el plural de chilled? ¿Cuál es el pasado de go? ¿Cuál es el pasado de go? ¿Qué significa la palabra book? ¿Qué significa la palabra book? ¿Qué significa la palabra beautiful? ¿Qué significa la palabra beautiful? ¿Qué significa la frase I'm from Perú? I am from Perú. ¿Qué significa la frase I am from Perú? Y continuamos con más preguntas. Abelito, por ahí.
0: Claro que sí, tenemos. Vamos a repetir las preguntas capciosas. Si para hacer un agujero en María se demora 1 hora, ¿cuánto se demorará para hacer medio agujero? Si para hacer un agujero María se demora 1 hora, ¿cuánto se demorará para hacer medio agujero? ¿Cuál es el animal cuadrúpedo que tiene 3 patas? ¿Cuál es el animal cuadrúpedo que tiene 3 patas? ¿Por qué la gallina duerme con una pata levantada? ¿Por qué la gallina duerme con una pata levantada? Si un caballo se dirige de norte a sur, ¿hacia dónde apunta su cola? Si un caballo se dirige de norte a sur, ¿hacia dónde apunta su cola? ¿Cuál es el animal que se tiene que entretener para que no cambie de sexo? ¿Cuál es el animal que se tiene que entretener para que no cambie de sexo? ¿Cuál es la parte del cuerpo humano que no es fría ni caliente? ¿Cuál es la parte del cuerpo humano que no es fría ni caliente? ¿Cuál es el apellido que más abunda en los cementerios? ¿Cuál es el apellido que más abunda en los cementerios?
1: Aló, buenas noches.
4: Aló, buenas noches.
1: ¿Su nombre, por favor?
4: Carmen y la toma Vázquez.
1: Estimada Carmencita, desde Chota, ¿verdad?
4: Sí.
1: Excelente. ¿Cómo está la sintonía por ahí?
4: Acá full sintonía de Radio La Cuadra 100%, escuchando el programa Buscando Talentos.
1: Excelente, Carmencita. ¿A qué pregunta desea responder o con qué desea participar?
4: ¿Cuál es el apellido que más abunda en los cementerios?
1: A ver, ¿cuál?
4: Cruz.
0: ¿Cuál es el apellido que más abunda en los cementerios?
4: La Cruz.
0: Cruz, muy bien.
1: Y su respuesta es correcta. Muchas gracias por llamar a nuestra linda gente de Chota que ya nos vienen sintonizando y pues ya las extrañábamos escuchar su voz, ¿verdad?
0: Así es, como no. Buenas noches, ¿su nombre?
5: Aló, soy Óscar Villalobos Torres.
0: ¿Perdón? ¿Óscar Villalobos Torres?
5: Sí.
0: Muy bien, Óscar Villalobos Torres. ¿En qué grado de colegio vas?
5: Primaria, quinto grado.
0: Ah, en primaria todavía. Muy bien, a ver, Óscar, ¿qué área te gusta más? ¿Qué curso?
5: ¿Cómo dice?
0: ¿Qué curso te gusta más?
5: Matemática.
0: Matemática, eres un gran matemático. Muy bien. ¿A qué pregunta deseas contestar?
5: ¿Qué significa hola en inglés?
0: ¿Qué significa hola en inglés? ¿O cómo se pronuncia? Se dice hola en inglés.
5: Hello.
0: Hello.
1: Y tu respuesta es correcta. Muchas gracias. Muchas gracias por llamar a Radio La Cuadra y a su programa favorito Buscando Talentos. Continuamos repitiendo las preguntas
0: cauciosas. Perfecto. Así es, son bilingües nuestros amigos. Pero antes el contacto.
1: Aló, buenas.
4: Aló, buenas noches.
1: Hola, buenas noches. ¿Con quién tenemos el gusto?
4: Andy Paisic La Toma.
1: Andy Paisic, muy bien. ¿Cómo está la sintonía por ahí, Andy?
4: Acá sintonía.
1: Excelente, full sintonía como todos los sábados, ¿verdad?
4: Sí.
1: ¿Con qué deseas participar, Andy?
4: Pues gracias en inglés.
1: A ver, ¿cómo se dice gracias en inglés?
4: Thank you.
1: Y tu respuesta es correcta.
4: Gracias.
1: Muchas gracias por llamar.
0: Así es, y a nuestros amigos ya saben muy mucho inglés. Obviamente ahora se lleva el inglés en primaria, secundaria, en inicial también hay un espacio que se dice acercamiento al inglés. Muy bien, tenemos el contacto. Buenas noches, ¿con quién tenemos el honor de hablar? Buenas noches.
4: Cristian.
0: Cintia.
4: Cristian.
0: Cristian. Cristian.
4: Javier Pérez Tongo.
0: Pérez Tongo.
4: Sí.
0: ¿A qué pregunta deseas contestar?
4: De historia.
0: ¿Cuál?
4: ¿Cómo se divide la tierra?
0: ¿Cómo se dividió la tierra en la agricultura durante el Imperio Incaico?
4: En tres partes.
0: A ver, en tres. Muy bien, ¿cuál?
4: Tierra del sol, tierra del pueblo.
0: Perfecto. Y su respuesta es
1: correcta.
0: Gracias.
1: Muchas gracias, gracias por llamar.
0: Muy bien, felicitaciones. Así nuestros amigos y amigas están muy atentos, muy contentos. Vamos a repetir preguntas cauciosas. ¿Cuál es la única planta que no retoña? ¿Cuál es la única planta que no retoña? ¿Puede decir los 7 días de la semana sin nombrarlos? ¿Puede decir los 7 días de la semana sin nombrarlos? Cogiendo 3 naranjas de una docena, ¿qué tenemos? Cogiendo 3 naranjas de una docena, ¿qué tenemos? ¿Cuántos días de la semana tienen 23 horas? ¿Cuántos días de la semana tienen 23 horas? Si Guillermo vive en Quito, ¿por qué no se le puede enterrar en Guayaquil? Muy bien.
1: Hola, buenas noches.
6: Hola, buenas noches.
1: ¿Con quién tenemos el gusto?
6: Naira Díaz Sánchez.
0: Naira Díaz Sánchez.
6: Sí.
1: Excelente, Naira. ¿Desde dónde nos llamas?
6: Desde Inger.
0: Desde Inger, Querocotillo.
6: Sí.
1: Muy bien, nuestra linda y hermosa gente de Querocotillo. ¿Cómo está la sintonía por ahí?
6: Full sintonía.
1: Excelente, Naira. ¿Con qué deseas participar?
6: En la pregunta de inglés.
1: Ya, ¿cuál?
6: I am from.
1: Allá. ¿Qué significa la frase I am from Perú?
6: Soy de Perú.
1: Y tu respuesta es correcta.
0: Naira.
6: Gracias.
1: Muchas gracias por llamarnos.
0: Felicitaciones, Naira sabe el inglés. I am from Perú.
1: Exacto, nuestra gente están activos, están participativos el día de hoy, nos están llamando, están participando con nosotros y cómo no, estamos aprendiendo y compartiendo más sobre el área de inglés, ¿verdad, Abel?
0: Así es, el área de inglés es muy importante, el inglés es internacional, es mundial y es muy comercial. Si Guillermo vive en Quito, ¿por qué no se le puede enterrar en Guayaquil? Si Guillermo vive en Quito, ¿por qué no se le puede enterrar en Guayaquil? Muy bien, ¿cuál es el animal que come con la cola? ¿Cuál es el animal que come con la cola? ¿Se podrá volar sin tener alas? ¿Se podrá volar sin tener alas? ¿En qué mes hay menos noches? ¿En qué mes hay menos noches? Si cada persona mira a cuatro personas en una habitación, ¿cuántas personas hay? Si cada persona mira a cuatro personas en una habitación, ¿cuántas personas hay? ¿Aló?
6: ¿Aló?
0: Buenas noches.
6: ¿Aló, buenas noches?
0: Buenas noches, ¿su nombre es?
6: Lenny Yalili López Hernández.
0: Lenny Yalili López Hernández.
6: Así es.
0: Has cambiado de voz.
6: Claro.
0: Claro que sí. Claro, como tiene que ser, pues como tiene que ser. Muy bien, ¿a qué pregunta decía contestar?
6: A la pregunta capciosa de Guillermo.
0: Guillermo, muy bien, aquí está. Si Guillermo vive en Quito, ¿por qué no se le puede enterrar en Guayaquil?
6: Porque todavía está vivo.
0: Perfecto, ahí está lo capcioso. Y tu respuesta es
1: correcta.
6: Gracias,
0: Lenny Yalili López Hernández, desde Ninabamba, Pululo, Santa Cruz. Vamos entonces, estimada Miriam, con más preguntas.
1: Muy bien, continuamos con la siguiente área. Vamos con razonamiento matemático. Recuerden que pueden comunicarse con nosotros a través del 973-989298. Son las 7 y 34 de la noche. Continuamos. Razonamiento matemático. ¿Cuánto es 15 más 27? ¿Cuánto es 15 más 27? ¿Cuánto es 80 menos 35? ¿Cuánto es 80 menos 35? ¿Cuánto es 7 por 8? ¿Contacto? Aló, buenas noches.
7: Aló, buenas noches.
1: ¿Su nombre, por favor?
7: Mari Charles Yeca de Chota.
1: Estimada Mari desde Chota, ¿cómo está la sintonía por ahí?
7: Full sintonía de Radio La Cuadra.
1: Excelente. ¿Y de su programa favorito?
7: Buscando Talentos.
1: Muy bien, Mari. ¿A qué pregunta desea responder?
7: Una pregunta que opción.
1: Ya, ¿cuál?
7: ¿Cuál es la planta que no retoña?
0: A ver, ¿cuál es la única planta que no retoña?
7: La planta de la mano.
0: A ver, ¿la planta de la mano? ¿La mano tiene planta?
7: Sí.
0: A ver, ¿puedes pensar un poquito? Planta, dice. Planta de tú. Empieza con P. Te doy la ayudadita. Empieza, ya te lo dije prácticamente. Empieza con P y termina con E.
7: ¿Del pie?
0: La planta del pie, obviamente que nunca retoña. Y su respuesta es...
1: ¡correcta! Muchas gracias a nuestra linda gente de Chota. ¿Contacto?
0: ¿Aló? Buenas noches.
8: Aló, buenas noches.
0: Buenas noches, tú eres Aída Villalobos Torres.
8: Sí.
0: A ver, Aída Villalobos Torres, ¿con qué deseas participar?
8: Con una pregunta.
0: ¿Cuál pregunta?
8: La de matemática, ¿qué dice la 7 por 8?
1: A ver, ¿cuánto es 7 por 8?
8: 56.
1: Y tu respuesta es... ¡correcta!
0: ¡Claro que sí!
8: Gracias.
1: Muchas gracias por llamarnos.
0: ¿Recuerdas que le dijeron eso a Cuña? 7x8, ¿cuánto es? Y no sabía. Miraba al cielo raso, miraba al cielo, miraba a otro lado.
1: Excelente. Pero nuestros radio oyentes están muy activos, muy participativos. Y pues muchos de ellos están yendo a primaria, secundaria, ¿verdad?
0: Superior.
1: Exacto, y pues están participando con nosotros y respondiendo las preguntas de esta área que es muy importante para todos.
0: Así es, vamos entonces con más preguntas.
1: Excelente. A ver, ¿cuánto es 72 entre 9? ¿Cuánto es 72 entre 9? ¿Cuál es el 10% de 200? ¿Cuál es el 10% de 200? Si tienes 3 docenas, ¿cuántos objetos tienes? Si tienes 3 docenas, ¿cuántos objetos tienes? ¿Cuál es la mitad de 90? ¿Cuál es la mitad de 90? ¿Cuál es el doble de 35? ¿Cuál es el doble de 35? Si un cuaderno cuesta 8 soles, ¿cuánto cuestan 5 cuadernos? Contacto. Aló, buenas noches.
8: No.
1: ¿Tu nombre, por favor?
8: Oscar Villalobos
1: Torres. Ángel, ¿verdad?
8: Oscar.
1: Oscar, Oscar. ¿A qué pregunta deseas responder?
8: A una pregunta de matemática.
1: ¿Cuál?
8: ¿Cuánto es 72 entre 8?
1: ¿Cuánto es
8: entre 9?
1: ¿Cuánto es 72 entre 9?
8: A 8.
1: Y tu respuesta es correcta. Muchas gracias.
8: Gracias.
9: ¿Aló?
1: Nos cortaron. Muy bien, agradecemos igual a nuestra linda y hermosa gente que viene intentando comunicarse con nosotros. Continuamos con más preguntas. A ver. Sí. Contacto.
10: Hola. Hola, buenas tardes.
0: Hola, sí, buenas noches. Tardes. Buenas noches, ¿su nombre?
10: Daniela.
0: Daniela
10: Pérez Tongo.
0: Daniela Pérez Tongo. Muy bien, ¿a qué pregunta deseas contestar, Daniela?
10: De historia.
0: ¿Cuál pregunta?
10: Uy. ¿Quiénes eran los
11: Tucuricuy?
0: A ver, ¿quiénes eran los Tucuricuy?
10: Eran los que todo lo veían.
0: Los que todo lo ven. Muy bien.
10: El que todo lo ve.
0: Listo. Y tu respuesta es... ¡correcta!
1: Aló, buenas noches. Hola, buenas noches. Hola, buenas noches. Igual agradecemos a toda la gente que se intenta comunicar con nosotros a través del 973-989298. Continuamos. Si un cuaderno cuesta 8 soles, contacto. Aló, buenas noches.
12: Aló, buenas noches.
1: ¿Con quién tenemos el gusto?
0: Sofía Saraí.
12: Así es, profesor.
0: noches. Muy, con, muy conocida la voz.
1: Sofía, ¿con qué deseas participar, Sofía?
9: Para responder a la pregunta de matemática, ¿cuál es el 10% de 200?
1: A ver, ¿cuál es el 10% de 200?
9: 20.
1: Y tu respuesta es correcta.
9: Gracias.
1: Gracias por llamar. Muy bien, tenemos contacto.
0: Aló, buenas noches.
11: Aló, buenas noches.
0: Buenas noches. ¿Con quién tenemos el agradable honor de hablar esta noche?
11: Con Natalie.
0: Natalie, ¿tus apellidos?
11: Esmeralda Banda Castillo.
0: Esmeralda Banda Castillo. Nos llamas desde Rambrán.
11: Sí.
0: ¿Cuántos añitos tienes, Esmeralda?
11: 8.
0: 8 años. ¿Estás en la primaria?
11: Sí.
0: Muy bien, Natalie Esmeralda Banda Castillo. ¿Con qué pregunta o a qué pregunta decías contestar?
11: De matemática.
0: ¿Cuál?
11: 80 menos.
1: ¿Cuánto es 80 menos 35?
11: 45.
1: Y tu respuesta es correcta. Muy bien, Natalie, excelente. Gracias.
0: Así es, Natalie nos llama desde Rambrán. Felicitaciones a nuestros amigos y amigas que siguen a Rambrán.
1: Contacto, aló, buenas noches.
13: Aló, buenas noches.
1: ¿Con quién tenemos el gusto?
0: Don Miguelito.
13: Miguel López Mera, de Minabamba.
1: Don Miguel, estimado Miguel, ¿cómo está la sintonía por ahí?
13: Por acá está muy bonita la sintonía, bastantes talentos.
1: Excelente, don Miguel. ¿Con qué desea participar?
13: La mitad de 90.
1: ¿Cuánto es la mitad de 90?
13: De no saberlo, 45.
1: Y su respuesta es correcta.
13: Gracias, excelente. Gracias.
1: Muchas gracias por participar.
0: Tiene la cuota del humor, de la risa. Risoterapia. Muy bien, gracias, don Miguel López Mera, desde Nirabamba, Pululo.
1: Nos contagian de su alegría, de su emoción.
0: Así
1: ¿verdad?
0: Es como tiene que ser.
1: Continuamos con más preguntas. Vamos, si un cuaderno cuesta 8 soles, ¿cuánto cuestan 5 cuadernos? Si un cuaderno cuesta 8 soles, ¿cuánto cuestan 5 cuadernos? ¿Cuál es el perímetro de un cuadrado de lado 5 centímetros? ¿Cuál es el perímetro de un cuadrado si cada lado mide 5 centímetros? ¿Cuál es el área de un cuadrado si cada lado mide 4 centímetros? ¿Cuál es el área de un cuadrado si cada lado mide 4 centímetros? Si hoy es lunes, ¿qué día será dentro de 3 días? Si hoy es lunes, ¿qué día será dentro de 3 días? ¿Qué número sigue en la siguiente sucesión? 2, 4, 6, 8 puntos suspensivos. ¿Qué número sigue? 2, 4, 6, 8 puntos suspensivos. ¿Qué número sigue en la siguiente secuencia? 5, 10, 15, 20 puntos suspensivos. ¿Qué número sigue? 5, 10, 15, 20 puntos suspensivos. Si tienes 50 soles y gastas 18 soles, ¿cuánto te queda? Si tienes 50 soles y gastas 18 soles, ¿cuánto te queda? Contacto.
0: Aló, buenas noches.
14: Aló, buenas noches.
0: ¿Cuál es su nombre?
14: Leni Yalili López Hernández.
0: Leni Yalili. Uy, qué barbaridad. Leni Yalili López Hernández. ¿A qué pregunta decías contestar?
14: A la de ¿cuáles son los animales que comen con la cola?
0: A ver, la pregunta. ¿Cuál es el animal que come con la cola?
14: Todo.
0: Obviamente, nadie se le puede sacar ningún animal. Todos. Y su respuesta es ¡Correcta!
15: Gracias.
1: Muy bien, nuestra estimada. Ha analizado la pregunta, ¿no?
0: Así es. Todos los animales.
1: Todos los animales.
0: Ni modo que se le saquen la cola para comer.
1: Aló, buenas noches.
16: Aló, buenas noches.
1: ¿Con quién tenemos el gusto?
0: Neymar Saín, Cotrina Vázquez.
16: Neymar Saín, Cotrina Vázquez.
1: Neymar. ¿Cómo está la sintonía por ahí?
16: Full sintonía.
1: Full sintonía. ¿De qué programa?
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1: Excelente, Neymar. ¿A qué pregunta deseas responder?
16: Del cuaderno.
1: Allá. Te repito la pregunta. Si un cuaderno cuesta 8 soles, ¿cuánto cuestan 5 cuadernos?
16: 40.
1: Y tu respuesta es...
0: ¡Correcta!
1: Muy bien, muchas gracias por llamarnos. Continuamos con más preguntas. ¿Cuánto es 3/4 de 20? ¿Cuánto es 3/4 de 20? Si un bus tiene 40 pasajeros y bajan 12, ¿cuántos quedan? Si un bus tiene 40 pasajeros y bajan 12, ¿cuántos quedan? Si 4 lápices cuestan 12 soles, ¿cuánto cuesta cada uno? Si 4 lápices cuestan 12 soles, ¿cuánto cuesta cada uno? ¿Cuál es el promedio de 10, 20 y 30? ¿Cuál es el promedio de 10, 20 y 30? Una camisa cuesta 100 soles y tiene el 20% de descuento. ¿Cuál es el precio final? Una camisa cuesta 100 soles y tiene 20% de descuento. ¿Cuál es el precio final? Muy bien, estas fueron nuestras preguntas del área de razonamiento matemático, siendo las 7:48 en punto. Continuamos con más preguntas,
0: así
1: más
0: es.
1: Conocimiento.
0: Efectivamente, vamos con preguntas, con más preguntitas, preguntonas, aquí en Buscando Talentos. Participas con nosotros, compartes tus ideas, tus capacidades, tus competencias al 973-989298. Vamos con monedas de los países del mundo. Monedas de los países del mundo. ¿Cuál es la moneda de? ¿Cuál es la moneda de Siria? ¿Cuál es la moneda de Siria? ¿Cuál es la moneda de Singapur? ¿De Suiza? ¿De Tailandia? Singapur, Suiza, Tailandia. ¿Cuál es la moneda de Chile, Venezuela, Colombia? Chile, Venezuela, Colombia, Uruguay, el Vaticano. ¿Cuál es la moneda de Uruguay, del Vaticano, de Venezuela, de Colombia, de Chile? ¿Cuál es la moneda de Bolivia? ¿Cuál es la moneda de Bolivia? Moneda de Panamá. ¿Cuál es la moneda de Panamá? Moneda de Perú. Moneda de Portugal. Asimismo también moneda de

al 973-98-9298. ¿Cuál es la moneda de la India, de Haití, de Francia? Moneda de la India, de Haití, de Francia, moneda de Israel, moneda de Japón, de Israel, de la India, de Japón, moneda de Estados Unidos. ¿Cuál es la moneda de Estados Unidos? Participa con nosotros al 973-989298. Tenemos solamente 5 minutos para llamar al 973-989298.

0: Atatay, Castingo, Alalay.
1: Esto y mucho más en Regionalismos de mi Cultura. Claro que sí, vamos con Regionalismos de mi Cultura. ¿Qué significa Atatay? ¿Qué significa Atatay? Alalay. Asimismo también, ¿qué significa apúrate, chicoteate, apúrate, chicoteate, alalay, atatay? Significado de las, de significado de la palabra, significado de la palabra chicoteate, chicoteate, significado de la palabra también cachucha, significado de la palabra ayutúrate. Muy bien, participa con nosotros al 973-98-9298. ¿Tú también conoces algún regionalismo de tu, de nuestra cultura? Obviamente puedes participar al 973-98-9298. Saludo para nuestros amigos y amigas de Bambamareca, de Selendín. Obviamente, nuestros amigos de Chota, Chota, de Lajas. Asimismo también nuestros amigos de Santa Cruz, Nirabamba, Andabamba. Asimismo también Olmos, ¿no es cierto? Vamos, nuestros amigos de Bagua, de Jaén, de San Ignacio.
2: Asimismo, por acá también nos llegan más saluditos para toda nuestra gente de Sokota. Aló, buenas noches.
3: Aló, buenas noches.
2: ¿Tu nombre, por favor?
3: Natalie,
2: ¿a qué pregunta deseas responder?
3: ¿Cuál es la moneda de Venezuela?
2: A ver, ¿cuál es la moneda de Venezuela?
3: El bolívar.
2: Y tu respuesta es correcta.
1: Felicitaciones.
2: Excelente, Natalie. Muchas gracias por llamarnos a través del 973-989298.
1: Saludos para nuestros amigos de Querocotillo, Chaupe Querocotillo, Chumbicat de Querocotillo, Las Delicias, asimismo Querocotillo Inger, Querocotillo Balconcillo, Guayaquil, nuestros amigos de Guayaquil, obviamente la familia Izquierdo Bravo, asimismo también en San Vicente del Palmo, en Santa Teresa, en Queromarca, asimismo también nuestros amigos de Sura, nuestros amigos de Puente Techín, también nuestros amigos de Guayabas. Así es que participa con nosotros al 973-989298. Un saludo especial para Jovi Ramírez Liaja, para Gabriel Sánchez Ramírez. Muy bien, para mi hijito Gabriel Sánchez Ramírez. Saludos especiales, un abrazo muy fuerte también para Jovi Ramírez Liaja. Muy bien.
2: Continuamos. Abelito, te cuento que ya nos quedan 6 minutitos para recibir sus llamadas telefónicas.
1: Así es, nos quedan escasísimos minutos. Vamos entonces con más preguntas para nuestros amigos y amigas que llaman al 973-989298. Pero antes el contacto, buenas noches.
4: Buenas noches.
1: Buenas noches. ¿Con quién tenemos el honor de hablar esta noche?

0: Con Andrea Elizabeth Pérez Ramírez.
1: ¿André?
0: Andrea.
1: Andrea.
0: Elizabeth Pérez Ramírez.
1: Pérez Ramírez.
0: Sí, sí.
1: ¿De dónde nos llamas?
0: ¿De dónde del barrio José Galvez.
1: ¿Del barrio?
0: José Galvez.
1: José Galvez, muy bien. A ver, Andrea, ¿con qué deseas participar, Andrea? Baja el volumen de tu receptor, por favor, para escucharte mejor. Si fueras tan amable.
0: En una pregunta.
1: ¿Perdón?
0: En una pregunta de comunicación.
1: ¿En una pregunta?
2: ¿Con una pregunta de comunicación?
1: Comunicación, digo.
0: Sí.
2: ¿Cuál?
0: ¿Qué signo se coloca? ¿Qué signo se coloca?
2: A ver, ¿qué signo se coloca?
0: En un signo de...
2: Y tu respuesta es correcta.
0: Gracias.
2: Ya, muchas gracias por llamarnos, estimada Andrea.
1: Buenas noches.
0: Aló, buenas noches.
1: ¿Tu nombre, por favor?
0: Karen Lisbeth Sánchez Dávila.
1: Perdón, Lisbeth Sánchez Dávila.
0: Kerin
1: de Sánchez Dávila. ¿De dónde nos llamas?
0: De Quilagán, Querocotillo.
1: Muy bien, desde Quilagán, Querocotillo. Una barrita para Quilagán, Querocotillo. Felicitaciones. Muy bien. ¿A qué pregunta deseas contestar?
0: A la de matemáticas.
1: ¿Perdón?
0: A la de matemática.
1: Matemática.
0: Sí, igual. Sí. A la que es 5, 10, 15 y puntos suspensivos.
2: A ver, ¿qué continúa en las, qué número continúa en la sucesión 5, 10, 15 puntos suspensivos?
0: El número 20.
2: Y tu respuesta es correcta. Muchas gracias por llamar a la linda y hermosa gente de Querocotillo.
1: Así es, de Querocotillo, Quilagán. Quilagán está con nosotros. Ya siendo la hora, son las 7 de la noche con 58 minutos. Pausa o cortina musical y volvemos con el gran sorteo. Pero antes, el último contacto, por favor. Hola, buenas noches.
0: Hola, buenas noches.
1: Sí. ¿Su nombre?
0: Cristian Javier Pérez Tongo.
1: Cristian
0: Javier Pérez Tongo.
1: ¿Pérez Tongo?
0: Sí.
1: ¿A qué pregunta deseas contestar?
0: De matemática.
1: Matemática, vamos con matemática.
0: Sigue la secuencia.
2: A ver, ¿cuál? ¿Qué número sigue en la secuencia 2, 4, 6, 8 puntos suspensivos?
0: 10, 12, 14, 16.
2: Y tu respuesta 18, 20. Es correcta. Excelente. Muchas gracias por llamar.
1: Vamos a la cortina musical y volvemos con el sorteo.

0: Muy bien. Empezamos con el sorteo de todos los participantes. Estimado Abelito, chocolateamos el ánfora, sí, por ahí.
1: Así es, vamos a chocolatear el ánfora y tenemos al primer número, lo vamos a hacer porque el tiempo es muy rápido y ya nos gana. Así es que vamos con el primer número por acá. El número
0: 8.
1: 8, vamos a ver el número 8.
0: ¿A quién corresponde?
1: Corresponde Ángel Fernández Vázquez, de Santa Cruz, Andabamba.
0: Muy bien, nuestro primer ganador. Ahora, el siguiente número. A ver, escogemos por acá la balota.
1: Por acá la secretaria va a sacar el número
0: 17.
1: 17. A ver, el número 17. Miguel López Mera. Miguel López Mera, desde Santa Cruz, Ninabamba, Pólulo.
0: Muy bien, entonces ellos son nuestros dos ganadores. Les recordamos que tienen 5 minutos terminado el programa para comunicarse con nosotros.
1: Así es, Ángel Fernández Vázquez de Santa Cruz y Miguel López Mera.
0: Muy bien, con esto damos por concluido nuestro programa Buscando Talentos. Estuvieron con ustedes
1: Abel Sánchez Quispe y
0: Miriam Gloria Sánchez Delgado. Hasta el próximo sábado.
1: Dios les bendiga, buenas noches.

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0: Esta es la hora. 8:27.
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0: 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Esta es la hora. 9:23.
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0: Esta es la hora. 9:53.
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1: La hora 10 y 29.
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0: Esta es la hora. 11:14.
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0: 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Esta es la hora, 11:54.
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0: Esta es la hora. 5:09.
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1: Esta es la hora, 5:03.

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1: Esta es la hora, 5:22.

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1: Esta es la hora. 5:25.

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0: Esta es la hora. 6:36.
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1: Esta es la hora, 6:40.

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1: Esta es la hora. 6:49.

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0: Esta es la hora. 7:12.
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0: Esta es la hora, 7:23.
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0: Esta es la hora. 7:23.
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0: Esta es la hora. 7:24.

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0: Esta es la hora, 7:38.
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1: 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Esta es la hora. 7:44.